Muy buenas noches, enamorados y enamoradas de su programa Directo al Corazón con Jessy. Sean todos bienvenidos. Hoy tendremos una noche maravillosa, majestuosa, mágica y llena de mucho amor, con un viaje a través de la música del recuerdo, esa que nunca pasará de moda, a través de la 101.9 FM, este gran circuito radial que transmite desde Caracas y para todo el país. Muchísimas gracias por estar en sintonía. En la presidencia del circuito se encuentra el señor coronel Eliomar Antonio Robles Galvi. En la producción de la estación, Josely Flames Vázquez. En los controles, Daisy. Ajá, tenemos la muñeca de la noche. En la musicalización, el DJ Carlos Urpín. Y quien tiene el inmenso placer para hablar para ti, Jessica Piñeres, certificada con el número 59.934, emitido por la ELAC, la Escuela de Locutores para las Américas y el Caribe. Grecia viene por ahí en un patincito y esta noche compromete. Le tenemos una sorpresa especial con alguien maravilloso que invitamos a nuestro programa. Y comenzamos con estas maravillosas canciones solo para ti.

0: 8:10 de la noche. Si crees en el amor, estás en el lugar correcto. Acomódate, que comenzamos en un viaje romántico. Y tenemos a una persona muy especial esta noche, a Génesis. Génesis, ¿qué tal ha sido esta trayectoria que tienes estos 14 años?
1: Bueno, primeramente un saludo a todos los oyentes. Y de verdad ha sido una bonita experiencia para mí, para toda la familia y amigos que me han acompañado en todos estos 14 años de carrera.
0: ¿Y te ha apoyado tu familia?
1: Sí, muchísimo.
0: ¿Y qué, además de lo variadito, qué más picante le pones?
1: Bueno, interactuar mucho con el público, me encanta interactuar con ellos, ver la cara de felicidad de las personas es la alegría para mí también.
0: ¿Qué le dirías a mi maravillosa audiencia que le encantan estas músicas románticas?
1: Bueno, que crean en el amor, que crean en el amor bonito, el amor familiar, y que no dejen de creer nunca en ese amor, en ese cariño.
0: Qué hermosa, eres maravillosa.

0: Yo me imagino que nos vas a cantar una pieza de una de tus canciones.
1: Bueno, sí, dentro de pocos minutos estaremos, aunque sea allí, y vamos a cantar un pedacito de cada canción.
0: Excelente. 8:12 de la noche, continuamos con estas peticiones solo para ti.

0: 8:19 de la noche. Te quiero y creo que este mundo es muy pequeño. No cabe en el todo lo que siento por ti. Te quiero hasta el infinito y más allá, lo más profundo de mi corazón. Tenemos nuestra invitada especial, a Génesis, que la tenemos aquí. Ajá. Pronto nos va a cantar unas canciones por ahí. ¿Cuál fue ese momento exacto o esa canción específica en tu infancia que te hizo decir, yo quiero dedicar mi vida a la música?
1: Soy muy romántica, me gustan mucho las baladas, pero mi fuerte creo que es el merengue. Entonces uno de mis temas que me hicieron estar en esta carrera fue la canción del merengue de la Loba.
0: ¿Ah, sí?
1: Sí, y era la única canción que me sabía. Así empezó mi carrera, con esa canción, con la Loba, con ese tema.
0: ¿Cuántos años tienes en el mundo artístico?
1: 14 años.
0: Mira, qué emoción. Eso es magnífico. Eso no son a la vuelta de la esquina. Sí. Si tuvieras que definir entre palabras para alguien que nunca ha escuchado tu música, ¿cuáles serían? Un sello tuyo.
1: Un sello mío.
0: Sí.
1: Podría decir alegría y amor. Podría decirle eso. Podría hacer eso.
0: Qué lindo. Al momento de componer, ¿tú has compuesto alguna canción?
1: No lo he hecho. No. Hay proyectos, vienen proyectos.
0: Excelente. Y tienes amistades muy buenas.
1: Sí, vienen buenos proyectos.
0: Excelente. Mirándose atrás tus primeras presentaciones, ¿cuál es el cambio más grande que has notado?

0: primero que nada, el miedo escénico, aunque no te creas. Aquí estoy más nerviosa que cualquier cosa, que cualquier día, perdón. Pero el miedo escénico, antes me daba mucho miedo cantar delante de la gente. Yo podía hacerlo en mi casa, pero ya ahorita podemos estar delante de 1,000 personas y no, el susto ya no está.
1: Excelente. ¿Y qué? ¿Tienes apoyo de tu novio, de tu esposo? Ay,
0: ya pusiste roja.
1: A mí me pasó con Grecia. A mí me pasó con Grecia.
0: No, bueno, ahorita estamos solteras por el momento. No hay novio, no hay nada por allí.
1: Ajá. ¿Y para las presentaciones, tu número telefónico?
0: 0412-939-7723.
1: ¿Y las redes sociales?
0: @ Génesis López Music.
1: Excelente. 8:22 de la noche y continuamos con esta canción maravillosa. Se la dedica Pedro Sandoval a María Adelaida. Solo para ti, escúchala.

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0: 8:35 de la noche y seguimos aquí con esta estrella que tenemos esta noche, con Génesis López. Génesis, el imán de los suspiros, apellido López, pero dicen por ahí que la voz tiene un efecto de ataque directo al sentimiento. ¿Te consideras una romántica de los que todavía regalan, les gusta que les regalen flores o serenata?
1: Sí, me considero que sí, todavía estoy como a la antigua, todavía a la moderna no, estamos bien.
0: De tu género, o sea, me dijiste hace rato que tienes el merengue en las venas.
1: Me gusta mucho el merengue.
0: Pero además del merengue, ¿qué otro género te gusta cantar?
1: Balada pop.
0: Ajá, mira.
1: Mira, ya está mi canción.
0: Nuestra operadora quiere que cante, mira, sí, te colocó. Sí. Ajá.
1: Bueno, póngala allí, vamos a cantarla.
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confiable. ¿Cómo dice esa audiencia? Yo no soy una loba, no, yo no voy a comérmelo. Canta conmigo. Yo no voy a

0: Mira, me gusta mucho, en estos momentos me gusta Kany García. Es una romántica, pero también cuando se trata de despecho, también sabe las letras como qué modo le llegan a uno al corazón.
1: Mira, pero está hoy, Dios mío. Primeros auxilios románticos, si un oyente nos llama con el corazón roto en este momento, ¿cuál de tus canciones le recetarías como medicina para curar el despecho?
0: Ay, Dios mío. Me dejaron en blanco.
1: Vamos, que tú puedes, claro.
0: Ay,
1: que
0: Dios
1: sí.
0: Mío. Le podría ser mi talismán, Ana Gabriel. Una buena canción para escuchar a la hora de uno estar ahí con el corazón roto. Para todos esos amigos solteros que están allí escuchándonos. Y a las amigas solteras también, saludo para todos. Saludo también por allí a mi hija, la Nini Richelle. Saludo para ella.
1: 8:38 de la noche y continuamos con lo mejor de la música. Quédate allí pegadito y lo hacemos de esta manera.
0: Ahí está, mi talismán.

0: 8:46 de la noche, noche maravillosa, noche de amor. El amor solo es una palabra, pero tú aportas definición en mi corazón. Gracias por estar en sintonía con Directo al Corazón. 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Para mí, Génesis es maravillosa. Y con ese gran labor del baúl para los niños de La Guaira, de verdad que me encanta. Gracias, Génesis. Le pones un mundo. Eres espectacular. Seguimos con nuestra invitada de la noche, con Génesis López, que además de que le encanta el merengue, ella le gusta también la música romántica. Eso no lo sabía de ti, Génesis.
1: Somos románticos, todavía queda algo, ¿verdad?
0: Claro que sí.
1: Hay que seguir creyendo en el amor a pesar de cualquier cosa.
0: Claro que sí. La clave para ti del amor es el merengue romántico, el ritmo de la clave, pero la letra es el alma.
1: Puede haber muchos merengues, pueden haber muchas canciones románticas, pero si la letra no te da aquí en el corazón, no hacemos nada. No te llega al corazón, no te llega a ti. Entonces, sí, la letra es muy importante.

0: cante en cada ritmo, puede ser merengue, ranchera, salsa, pero si la letra no te llega al corazón, no hacemos nada.
1: Oh, es que hay canciones espectaculares. Mira, dice Rodney Castañeda que eso es verdad.
0: Saludos allí a Emily y a César que están en sintonía.
1: 8:48 de la noche, y recuerden, para pedir esa petición o dedicarle ese poema a tu media naranja, 0424-171-1722, y continuamos con lo mejor de Directo al Corazón con Jessy.

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0: Nos encontramos en la segunda hora de Directo al Corazón con Jesse bajo la presidencia del circuito que se encuentra el señor coronel Eliomar Antonio Robles Galvi en la producción de la estación Josley Flames Vázquez, en los controles Daisy Turbe, en la musicalización nuestro DJ Carlos Urpín y quienes habla esta humilde servidora y amiga de siempre, Jessica Peñeri, certificada con el número de locución 59.934 emitido por la ELAC, la Escuela de Locutores para las Américas y el Caribe. Tu corazón, ahí es donde debería estar. Mi cabeza siempre estará recordándote. 9:02 de la noche y continuamos con Génesis López. Ajá, nuestra cantante de la noche. Génesis, la clave del amor para ti es el merengue y el ritmo y la clave es... Ajá, TikTok, quedaste ahí como que...
1: Y que ya va, esa no era.
0: No, ya, Dios, viene otra. ¿Cuál es la clave para ti?
1: ¿La clave del amor, me preguntas?
0: Sí.
1: Ayúdeme allí, la gente que está en sintonía.
0: No sé, Daisy por allá, no sé qué le pasó.
1: De que, mira, me dejaron así.
0: ¿Qué es lo que más te sorprende de la reacción de tu fan cuando estás en la tarima? ¿Hay alguna anécdota que te haya marcado especialmente?
1: Sí, sí hay. Me llama la atención mucho la gente cuando... se ponen a llorar de sentimiento de alguna persona que se acordó. Si por ejemplo el día del padre me tocó una experiencia muy bonita.
0: ¿En serio?
1: Sí, estuvimos en un restaurante y una señora de repente está llorando, pero de emoción, de tristeza, no sabría decirte.
0: Yo creo que de emoción al escuchar la canción le llegó al corazón.
1: Y cada vez que me pasan ciertas oportunidades es lo que más me sorprende. Que tú puedas cantar y la gente llore o de felicidad o hasta de tristeza. Y eso me sorprende mucho.
0: Sí, ¿y qué otra anécdota nos tiene?
1: Otra anécdota, sí. Cuando se me olvida la canción. La gente la sigue cantando, la gente te apoya. Porque pasa, nos pasa a los mejores cantantes, a los mejores profesionales, puede pasar.
2: Sí. Mire, yo me voy a filtrar aquí en el programa de Directo al Corazón, porque yo también tengo una anécdota.
1: Ajá.
2: Mi mamá tiene 33 años casada. Y ella todavía está buscando la clave del amor, oye. ¿Verdad? ¿Cómo le va a preguntar si todavía hay gente que no lo ha encontrado?
1: No, por eso me dejó en blanco.
2: No, la estamos buscando, todavía la están buscando.
1: Cuando la consigan.
2: Cuando la consigan, que nos pasen el dato, porque yo tampoco la he encontrado. Entonces, por favor, si hay alguien allí también en audiencia que tenga cuál es la clave del amor. La estamos buscando.
1: Estamos buscando la clave del amor.
0: 0424-171-1722. Inspiración o vivencia cuando estás frente al micrófono, cantas pensando en un amor que dejó huella o en esa musa ideal que todavía estás buscando.
1: Las dos cosas. Me ha pasado las dos cosas. Pude haber cantado con mucho sentimiento por alguien que dejó una huella y también por una musa también.
0: Ajá. A ver, ¿qué canción nos vas a cantar? Que la audiencia está pidiendo y coro por ahí. Que nos cante.
1: Sí, ya vamos a preparar una ya con nuestra amiga
0: Daisy.
1: Vamos a preparar una bien chévere por ahí, bien romántica para ustedes.
2: Con la amiga infiltrada.
1: No la están viendo, pero ya está allí.
2: Sí.
1: Vamos a ponernos aquí de acuerdo a ver qué le cantamos a la audiencia. Digan a ver qué canción
0: claro
1: quieren
0: que
1: escuchar,
0: sí,
1: para ver complacerlos.
0: 9:06 de la noche y continuamos y lo hacemos de esta manera.
1: saludito por allá a Wilmer Vargas, vale, mi hermano.

0: 9:10 de la noche. Seguimos con Génesis López, nuestra cantante del merengue, esta noche tan maravillosa, directo al corazón. O tu media naranja o tu media limón, porque a fin de cuentas lo que une es el amor. Pronto te llegará tu príncipe azul o verde.
1: En algún momento.
0: ¿Qué canción nos tienes por ahí?
1: Vamos a cantarle a todos nuestros oyentes Flaca Gordita, de Olga Tañón. Algo romántico. Para esas personas que tienen 33 años por allá.
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0: 9:12 de la noche. Qué canción tan maravillosa, Génesis. Espectacular. Me gusta. Además de tu trayectoria, ¿qué le dirías a esas personas o a eso, a ellos que quieren seguir esa carrera?
1: Primeramente hay que creer en el talento, hay que creer en el talento de uno mismo para poder transmitir que otros crean en tu talento.
0: Mira, pero qué maravilla. La carrera musical tiene momentos de mucha luz, pero también de desafíos. ¿Cuál ha sido el obstáculo más difícil de superar y que te ha dado ese aprendizaje y que te dejó?
1: Esta carrera de nosotros los músicos es como una montaña rusa. Pueden haber buenos momentos, buenos shows, varios shows, como de repente puedes dejar de tenerlos por un cierto tiempo. Entonces, primero hay que tener paciencia, dedicación y enfrentar todo lo que lleva esta carrera.
0: El dúo soñado, si pudieras viajar en el tiempo y compartir tarima con un gran de los merengueros, en un especial, ¿con quién elegirías para ese mano a mano?
1: Dios, con la de fuego, Olga Tañón, sería. Si pudiera viajar en el tiempo, sería con ella.
0: Confesión bajo la lluvia, el merengue y el romance siempre van a la mano con la intensidad. ¿Cuál es esa locura de Génesis López que ha hecho por amor y que nadie se imagina? Ajá, Dios
1: Otra
0: mío,
1: vez la incógnita, ¿no?
0: la dejé sin palabras otra vez.
2: Yo voy a hablar por ella.
0: Te
2: Por favor, la
0: pusiste
2: audiencia,
0: roja.
2: vuelvan a ayudar el comodín. Aquí consulten a un amigo, la audiencia 50 y 50.
0: 0424.
2: Ya la llamada telefónica, por favor, el número de teléfono.
0: 0424-171-1722. ¿Cuál es esa huella que más te ha marcado en la música?
1: No podríamos pasar a la siguiente pregunta. Mira, ese comodín mío no dijo nada, me dejó sola.
2: Cuatro comodines. Consulta un amigo. ¿Qué dice la audiencia? La llamada telefónica. Dele otra vez el número.
0: 0424-171-1722.
1: Audiencia, por favor. Ayúdenme
0: Ajá,
1: allí con esa respuesta.
0: estamos pendientes con otra canción para la
2: Lo que
0: audiencia.
2: estamos sorprendidas es que el tema es romántico, pero mi mayor no ha, o sea, ella ha estado ruda, ruda, ruda, ruda.
1: Ha estado ruda con estas preguntas de amor, ¿oíste?
2: Sí, esas preguntas.
1: Cualquiera que me esté
2: Ella
1: escuchando
2: va a
1: por
2: salir
1: allí.
2: de aquí, pero con un desamor. Ella va a salir de aquí con un desamor.
0: 9:16 de la noche. Y solamente para ti, Maigualida y Giovanni Blanco.

0: 9:20 de la noche y seguimos aquí con Génesis, que Génesis está así como que, ajá, ¿qué otra canción nos tienes por ahí, Génesis?
1: Es verdad, lo más duro es que estamos en vivo. Por ahí dice:
0: si pudieras darle un consejo a los jóvenes artistas que ven un ejemplo en ti a seguir, ¿qué les diría?
1: ¿Un ejemplo en mí?
0: Sí.
1: Bueno, que a pesar de que sean jóvenes, muy jóvenes, yo empecé a los 19 años y nunca dejé de confiar en mí para poder seguir adelante, porque siempre va a haber alguien que te va a decir no, no, no lo hagas, no tienes el talento suficiente. Pero mientras tú confíes en ti, tu familia te apoye, tus amistades, tus hermanos, tus hijos, si en tal caso tienes, viene algo bonito para ti, para tu vida.
0: No, tengo que, tienes unos buenos proyectos.
1: Sí, vienen buenos proyectos por allí, camino, no vamos a decirlo todavía, pero estamos en eso.
0: ¿Tus redes sociales y número telefónico?
1: @ Génesis López Music, 0412-939-7723.
0: Para animar esas fiestas y esos karaoke. Ajá.
1: Claro que sí, estamos ahí animando fiestas, 15 años, matrimonios, divorcios.
0: Como usted quiera.
1: Como usted lo busque.
0: Tenemos a Génesis. ¿Qué canción nos vas a cantar ahorita, Génesis?
1: Ahorita le vamos a cantar Equivocada de Thalía, para todas esas mujeres que ahorita están con el corazón roto, porque también pasa.
0: Sí. Ya está ahí nuestra operadora como un pulpo con la canción. Ajá.

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9 y 24 minutos de la noche. Qué canción tan espectacular, Génesis. Seguimos con Directo al Corazón con Jessy, con este tema especial para Dinora Toscano y Rafael Araque, y lo hacemos de esta manera.

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1: Porque ella se imagina otro colágeno.
0: Bueno,
2: no sé. Colágeno y...
0: Estoy hablando del cabello. Mundo del Cabello es su destino. No se lo pueden perder. 9:34 y seguimos con esta música que te lleva directo al corazón.

0: 9:38 de la noche. Seguimos con Génesis López. Génesis, fuera de los micrófonos y de las luces, ¿qué le apasiona a Génesis López?
1: Fuera de los micrófonos, soy enfermera. Me encanta mucho, no lo ejercí, pero donde puedo ayudar, donde puedo estar, a cualquier persona estoy allí.
0: Excelente. Yo hice primer trimestre de enfermería y también me apasiona también.
1: Sí, eso de ayudar, de poder atender a alguien, eso es apasionante.
0: Sí, es un labor muy bonito. ¿Cómo recargas energías para volver al ruedo?
1: Ajá. ¿Cómo recargo energía? Bueno, nada, primeramente después de una jornada de trabajo de jueves a domingo, porque son los días más fuertes para nosotros, es el descanso, descansar mucho, descansar la garganta, salir un día de playa, descansar. Me encanta la playa.
0: Eso es lo más maravilloso que hay.
1: Me encanta la playa, me encanta una piscina, algo donde tú puedas descansar, que se te olvide el mundo por un rato.
0: El relax, eso es espectacular.
1: Exactamente.
0: Uno se olvida del mundo.
1: Sí mismo, total.
0: 9:40 de la noche y seguimos y lo hacemos de esta manera.
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0: 9 y 43 minutos de la noche. Cuando estoy contigo, me siento libre otra vez. Ajá, continuamos con Génesis. Se me va el corazón por un barranco, pero la cita es el próximo jueves de 8 a 10 de la noche. Por aquí, por tu 101.9 FM, tu alternativa en radio. Génesis, ¿qué le dirías, qué le dejas a nuestra audiencia antes de despedir el programa?
1: Bueno, primero que nada, que sigan creyendo en el amor, en uno mismo y sobre todo en el amor propio. Esa es la enseñanza que doy esta noche, el amor propio.
0: El amor es lo más maravilloso que hay.
1: Claro que sí.
0: Ajá. Nos vas a cantar antes de irnos una canción.
1: Ajá. Sí, por allí viene, creo que es El frío de tu adiós. Pero un saludo por allí a Wilfredo, que está por allí en sintonía.

0: Excelente. Gracias, Génesis, por aceptar mi invitación a Directo al Corazón con Jessy.
1: Muchísimas gracias a ustedes por confiar en mi talento, el talento nacional, talento de Venezuela.
0: Claro.
1: Muchísimas gracias también a todos esos oyentes que estuvieron con nosotros esta noche.
0: Lo hacemos con todo el cariño del mundo. Recordar es vivir solamente para ustedes. Estuvimos bajo la presidencia del señor coronel Eliomar Antonio Robles Galvi, en la producción de la estación Josley Flames Vázquez, en los controles la muñeca Daisy Isturbe, en la musicalización el DJ Carlos Urpín, y quien tuvo el inmenso placer de hablar para ti, Jessica Piñeres, certificada con el número 59.934 emitido por la ELAC, la Escuela de Locutores para las Américas y el Caribe. El amor no se busca, se encuentra en los pequeños detalles. Directo al corazón con Jessie.

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0: Dando la hora.
1: 5:47.
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0: continuación, las gloriosas notas del himno nacional Gloria al Bravo Pueblo. Letra de Vicente Salias, música de Juan José Landaeta.
1: Oiga, mi padre, oiga, lo hemos visto, oiga. Y un poco le pregunté en silencio, orando. Aquella pregunta de Neruda, padre, ¿eres tú? Y me respondió el mismo Neruda, desde el corazón, sí soy yo. Pero despierto cada 100 años.

0: la hora.
1: 6:07.
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0: la hora.
1: 6:18.
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0: la hora.
1: 6:37.
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7:33 minutos. Muy buenos días a toda nuestra gente hermosa, gente bella. Bueno, en medio de tantas cosas por acá llegando nosotros y llegando siempre con noticias que nos alegran, muchas que nos han entristecido, pero celebramos la vida de tantos amigos que con sus testimonios nos demuestran la mano poderosa del Altísimo. Y por esa razón hoy damos gracias a Dios. Gracias a Daisy, está en los controles, al frente allí piloteando la nave, como bien lo hace. Gracias Daisy Turbe, al frente de los controles. De igual modo, en la parte de la musicalización, el señor Carlos Urpín, acompañándonos en la gerencia de producción, el señor Josley Flames Vázquez. Este servidor, Edixon Bracho, bueno, y ustedes me conocen. Estaremos Dios mediante hasta las 9 de la mañana, pido disculpas por el pequeño retraso, pero ya estamos por acá contentos, emocionados para brindarles a ustedes un ratico de a todo ritmo. Todos estamos bajo la presidencia del coronel Eliomar Antonio Robles Galvi. Ahí viene Juanes, a Dios le pido, y es que hay que pedirles, es el único que te da, más nadie.

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1: Bueno, son las 7:38 minutos. Como siempre, agradecido con todos nuestros amigos. Gracias por conectarse. Recordándoles el número de contacto: 0414-208-4693. También nos puede seguir en nuestras redes sociales como @bracholocutor. 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

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Bien, son las 7:46 minutos, avanzando a esta hora a todo ritmo.

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Es una 7:58 minutos a nuestra gente bella, hermosa, compartiendo con nosotros. Bueno, quiero saludar por acá a la señora María, reportando sintonía. Gracias, señora María, por estar conectada con nosotros. Sí, tenemos unos detalles con la señal, le entendemos. Lo que pasa es que hay sectores que todavía con todo esto del terremoto han sido afectados y a la antena hay que moverla, ajustarla, pero tranquilo, poco a poco. Sí, saludos a mi señora madre, ajá, Juanito, Manuel Oriana, que están conmigo, claro que sí, mi hermano Manuel. Gracias, Manuelito Oriana, a su señora madre, gente bella, gente hermosa, que día a día están, siguen sembrando por Venezuela. Hola, buenos días, bendiciones, buena vibra, por favor, me puedes complacer con Vivir Mi Vida. Gracias, que pases un excelente y bendecido día. Es Andrea Toro. Gracias, Andrea. Un fuerte abrazo para ti, para tu familia. Con gusto, ya te la buscamos. Bueno, a las 7:59 minutos tenemos a Patricia Maldonado. Ella nos envía. Aunque la tormenta pegue fuerte, Dios abrirá caminos y te dará la fuerza para recorrerlos. No lo olvides. Confía en que todo saldrá bien. Eso es hermoso, este mensaje. Dice también que la fe es el imán de los milagros. Milagros, milagros son los milagros de la vida. Qué hermoso. Gracias, gracias a los que están conectados. Y sí, la vida es un milagro. Nada más el privilegio de poder estar vivos. Ayer hablaba con mi hija y qué hermoso cuando estábamos reunidos en casa compartiendo una palabra y de pronto ella hace una pausa y nos dice, aprovechando las imágenes y todo lo que hemos visto de lo ocurrido el 24 con el doble sismo, todo esto que ya sabemos, ella me dice, es impactante, papá, ver cómo familias, muchísimos, cuando los sacaron ya no estaban con vida, pero estaban abrazados, abuelas con sus nietos, esposos con sus esposas, padres con sus hijos, madres con sus hijos, abrazándolos. O sea, lo que significa el amor. Quiero decirles que esto es una situación que, bueno, hasta yo creo que hasta el más guapo le cuartea todo. Y es algo fuerte que tú puedas decir que esto está pasando y ha pasado. Y que tenemos a Dios, señores, que pese a todas las circunstancias podamos abrazarnos hoy en vida.

aunque te toque despedirte, saber que te despides con ese abrazo en amor. Yo soy de los que creo que Dios siente y ve todo eso porque Él es amor. Bueno, son las 8:01, señores. Nosotros avanzamos a todo ritmo.

Bueno, son las 8:06. A toda nuestra gente hermosa, gente bella, bueno, siempre nosotros compartiendo con ustedes, agradecidos, porque nuestro deseo es que usted la pase bonito, que pueda recordar la importancia de la vida, la importancia de esos momentos maravillosos, de poder estar en familia, de poder saber que día a día es un lienzo nuevo que Dios nos regala y que por esa razón hemos renacido nuevamente. Quiero saludar a mi amigo José Pastrana. Saludos, hermano querido. Gracias. Carolina, también reportando sintonía. Gracias. Bueno, y a los que nos sintonizan a esta hora, ya vamos por la segunda hora de A Todo Ritmo, deseándoles que Dios bendiga a su familia, a sus vidas. Que Dios te bendiga y te guarde donde quiera que te encuentres. Y que las alas del Todopoderoso te abracen. Y que abran caminos de bienestar, de oportunidad, de una hermosa bendición para ti. Que sea un constante agradecimiento por todo lo que recibimos. Por lo bueno y por lo malo. Así que con esa constancia y que seamos como ese árbol plantado junto a corrientes de agua que dan fruto en su tiempo y que su hoja no cae y todo lo que hace prospere. Ese es el sueño, el deseo de toda esta gran familia de Tuna 101.9 FM, y que podamos recordar que estamos vivos, que los que quedamos podamos construir, abrazar, fortalecer, impulsar e inspirar a aquellos que hoy puedan estar pasando pruebas más difíciles que las nuestras. Así que a esta hora, recuerda que es con Dios todo, sin Él nada. Él hace cosas maravillosas para poder darnos cuenta que sin Él no somos nada. 8:08, esto es A Todo Ritmo.

Siento, Pedro Arroyo, sonando a todo ritmo. Y qué bien se siente recibir su mensajería de texto. Que el poder de Dios repose y su misericordia nos sigan acompañando día a día. Y esfuércese, amiga, amigo, usted que está allí, aliéntese su corazón. Él es la fortaleza más hermosa, el refugio que tenemos. 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

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Son las 8:23, 8:24, cambiando el digital y nosotros avanzando a todo ritmo. Lo que viene a continuación lo pidieron por el 0414-208-4693.

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Obra Sonora. Dios lo bueno, Dios te bendiga siempre a ti y a los tuyos. Linares, también reportando sintonía por aquí. Gracias a Robinson Hernández. Un fuerte abrazo. María Elena Hernández también. Luisa Vegas. Gracias, Luisa. Albert, un fuerte abrazo. Misael. Larrazábal por acá. Mayra Verdú. A todos ustedes. Gracias, Aida. Henry Lazo, el coronel. Un fuerte abrazo. Marlene Robotina. Oye, son tantos. Más bien apenado con todos ustedes. Andrea Toro. Mañana te complacemos con ese tema. Un fuerte abrazo para ti. Esperando que estés bien. Marta Reyes también. Por acá tenemos a Manuel, ya te leímos. Gustavo, buenos días. Sí, de todas formas estamos pendientes con eso, mi querido amigo. Claro que sí, gracias a ti. Bueno, de igual modo tenemos por acá 8:50 minutos, es tiempo de despedirnos. Mima, un fuerte abrazo. Hace rato llamé, sí, esperando que todo salga bien, claro que sí. En la presidencia de la estación, el coronel Elomar Antonio Robles Galvi. Al frente de la gerencia de producción, el señor Josley Flames Vázquez. Acompañándonos en la musicalización, Carlos Urpín. En los controles, digitalizando y presentando para todos ustedes, nuestra querida Daisy Turbe. Este servidor, Edixon Bracho, les desea un miércoles pletórico, lleno de alegrías. Que Dios te regale todo lo hermoso, cargado siempre con infinitas bendiciones y que esté lleno de paz, de mucho amor y de mucha bendición. Dios bendiga a Venezuela y a nuestra gente bella. Se despide Edixon Bracho. Dios mediante, mañana estaremos nuevamente con otra emisión de A Todo Ritmo.

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0: Buena, buena. Es el fantasma chacarrero otra vez. No sé qué sucede, vale, pero eso pasa. Es verdad. Yo no creo mucho en eso, ¿viste?
1: ¿Pero qué ha pasado?
0: Pero son cosas que suceden, pueden suceder.
1: ¡Sí!
0: Atención, mi gente de Venezuela, damos inicio al programa que la está rompiendo en las mañanas.
1: ¡Sí!
0: Tune FM, tu alternativa en radio, llevándote a ustedes la programación que a ti te gusta. No podemos decir la número uno, es más, yo me atrevo a decir la número dos. Porque como todos los programas de esta hora quieren ser lo uno, bueno, yo estoy de dos, pues.
1: ¡Sí!
0: Como decía un ilustre bochinchero venezolano, no voy a decir nombre. Damos inicio a la programación 9 con 3 minutos, trabajando bajo la presidencia del coronel Eliomar Antonio Robles Galvis.
2: Santos Bacalaos, es el jefe.
0: En la gerencia de producción, nuestro compañero Josley Alberto Flames Vázquez.
3: El negrito del swing.
0: En los controles técnicos, Gustavo Enrique Martínez.
4: Quiero que te veas bonito y gordito.
0: Y por supuesto, en la postproducción del espacio, Carlos Alfredo Urpín Maíta.
5: Atención, les habla su capitán.
0: Asimismo, quiero que recuerden que están trabajando para ustedes acá de este lado. Su pana Jesús, el Quique, al amor.
6: Sonrían y saluden, muchachos.
0: Enviándoles amor, cariño, entusiasmo, alegría. Todo el equipo de Tune FM, tu alternativa en radio. Contamos con la presencia en cabina de nuestra compañera de labores, Daisy Carolina Iturbe. Dice por ahí, Daisy, cuando yo terminé, se hizo así que... La mamá y los pollitos.
1: ¡Oh, la ricura!
0: 9 con 3 minutos. Eso es el boom de la radio.

del álbum Los Reyes del Ritmo, La Máquina. Un tema del año 1997, Eres un ángel.

0: Sí, señor, 9:08 FM, tu alternativa en radio. Mira, sí, señor, en tal momento como ahorita vamos a hacerle de su conocimiento cosas que quizás no sabías. Sí, señor. Fíjate algo muy importante, porque son datos alucinantes y poco conocidos sobre el mundo que te rodea. Falta una canción como tenebrosa, ¿eh? Como espeluznante ahí. Sí. Datos que tú no sabías y que son alucinantes de un mundo que te rodea.
1: Tú, en ese momento, sé el sitio el verdadero terror.
0: ¡No lo esperaba de ti! Este pana maneja con los pies y frena con las rodillas. En este momento. Sí. Con los ojos como tostote, grandote. Sí, señores. Y es que estos datos son importantísimos porque los plátanos son bayas, pero las fresas no. Botánicamente hablando, las fresas no son bayas, mientras que los plátanos y las sandías sí lo son. Dios, qué locura.

Otro dato importantísimo que tenemos por acá a esta hora de la mañana, 9:09, es que el corazón en la cabeza, sí señor. El corazón de un camarón se encuentra ubicado nada más y nada menos que donde debería estar el cerebro, en la cabeza. ¡Qué locura! Mira, los flamencos nacen grises. Estas aves adquieren su característico color rosado debido a los pigmentos de los camarones y a las algas que comen. ¡Wow! 9:09, esto es el boom de la radio.

Puerto Rican Power. Dios mío, ¿a dónde irás sin mí? Vaya, rolo de tema musical del año 1990.

Oye, qué temazo, ¿no? Luego, en la Puerto Rican Power, fue cantante nada más y nada menos que Tito Roja, ¿no? El gallo de la salsa. Sí. Estuvo como vocalista de esa agrupación, luego se desprende y toma una carrera histórica, definitivamente histórica, con unos temas asombrosos. Otro vocalista que marcó historia ahí fue Osvaldo Román. Osvaldo Román, muy bueno también. Y Norberto Gazú Milán. Esos tres, sin duda alguna. Es más, creo que el que cantaba en esta. En esta, ¿dónde era? Sí, creo, si mal no recuerdo, creo que era Osvaldo Román. Creo. No estoy, seguro. No hablo con seguridad en este punto porque creo que es de esa manera. Luego con 16 minutos en Tune FM, somos tu alternativa en radio. De esta manera, pues, hacemos la programación de la mañana de hoy con emoción, alegría, entusiasmo y, por supuesto, llevando la alegría que a todos nos caracteriza. Son las 9 con 16 minutos. Esto es el boom de la radio.

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1: Sí, señores, la hora de la noticia loca. Y sí, es que, atención, un perro de alta sociedad choca auto de lujo por ir persiguiendo a un fantasma canino. Dios, esto es una locura, definitivamente. Sí, señor. Y es que les digo de una vez, agárrense de los audífonos completamente ustedes, porque lo que pasó ayer en plena avenida principal supera cualquier ficción de película. Sí, señor, y es que en la mañana de este martes las autoridades de tránsito vivieron momentos de auténtica confusión cuando un lujoso sedán último modelo terminó aparcado de forma por demás creativa dentro de la fuente de una rotonda. ¿El conductor imprudente sería de esa manera? Pues no. Un tierno, pero aparentemente alucinado Golden Retriever, llamado Bimbo, quien iba de copiloto, o eso creía él. Yo creo que eso era lo que creía. Porque pasó lo siguiente. Según el informe preliminar de los testigos y las huellas de las patas encontradas en el volante, ¡Dios! Él se llamaba Bimbo Chumaje. El can experimentó un trance místico al divisar por la ventana un misterioso lomito fantasma que corría a toda velocidad flotando entre los carriles ante la inacción de su dueño, quien supuestamente lo que cuentan en las autoridades,
2: ¿pero qué ha pasado?,
1: venía medio dormido porque había tenido turno nocturno. Dios. Estas noticias todos los días están peor, hermano. Yo no sé quién es el que las redacta. Bimbo decidió tomar el control de la situación, metió la pata en el acelerador, aplicó un giro dramático digno de película de acción y Steven Seagal estaba enfrente.
3: ¡Caramba!
1: Y persiguió el espectro canino hasta estrellarse contra la estatua de un flamenco gigante que adornaba la fuente. Testimonio exclusivo. Doña Chela, vecina afectada, salió a barrer la acera y solo escuché un ¡guau!
4: No mire, chiquita, esto se va a poner.
1: Entre el testimonio de Gisela, ¿no? De Chela. Dice, pero el guau estaba bien entonado. Es decir, era algo así como. Hasta presumido era el can. ¡Ay, Dios mío! Seguido de un chapuzón, cuando me asomé, el perro venía saliendo de la fuente con cara de yo no fui, sacudiéndose del agua y ladrándole a la nada como si hubiera ganado el Oscar. No, es que se lo tuvo que haber ganado, hermano, después de ese drama. El dueño aún en shot juró que solo nos íbamos a estacionar por un café. No sé cómo Bimbo aprendió a conducir sin ni siquiera saber o traer la pelota de regreso. No sabe hacer eso. Dice por ahí, el cierre del momento ha sido un momento increíble de este perro hermoso que ayer decidió convertirse en el hermano perdido de Michael Schumacher. Y él se llama Bimbo Schumacher. Dios mío, qué horrible. Qué espantoso. 9:24 minutos, eso es el boom de la radio.

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2: Es momento de las 5 más sonadas y se nos presenta Manuel Turizo con Te hacen falta dos.

9:33 minutos. Esta era la posición número 5 con Manuel Turizo. Te hacen falta dos. Y de esta manera se nos presenta el puesto número 4. Y se nos presenta nada más y nada menos que Farruko con el tema Ya Pequé.

0: Puesto número 4, un tema que ha venido ahí ganando espacio en las últimas semanas. Se trata nada más y nada menos que de Farruko, Gracie y Steven Aoki. Y este tema se llama Ya Pa' Qué. Puesto 3.
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0: Luis Fonsi, Fate.
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9:39 minutos, esto es el boom de la radio y el puesto número 3. Es momento del puesto número 2. Gracie, discúlpeme.

Oye, este tema sí es hermoso, vale. ¡Discúlpeme, señor! Vaya, qué tema musical que tenemos en el fondo. Dice, estos temas son cortesía de Gustavo. Dicen por ahí, Gustavo. Gustavo y Carlito. 9:42 minutos en Tion FM. Es momento del puesto número uno. J Balvin con el tema Godzilla.

Luego de las 5 mejores, nosotros decidimos enviarle a ustedes el mensaje del día. Un mensaje en el que no damos al inicio, sino al final, ya al momento de la despedida. Por eso queremos decirle a todos ustedes que a partir de este momento presten atención, porque para ustedes y para nosotros esto es una oportunidad que debemos apreciar. Y esta oportunidad es porque posiblemente no sea yo quien esté hablando, sino que quizás Dios me esté utilizando como instrumento para llevarles a ustedes la posibilidad de escuchar, entender y cambiar no solo su día, sino que cambiar su vida por completo a partir de hoy. Y quiero hacerlo de esta manera muy importante. Escuchen muy bien.

Hay algo que muchas veces no nos damos cuenta. Y es cuando Dios nos da advertencia a través de muchas cosas. Por ejemplo, te voy a colocar un mensaje de cuando alguien infla tu ego. Constantemente lo hacen y no todo el que infla tu ego lo infla con la mejor intención. Hay quienes lo inflan simplemente para utilizarte. Y quienes inflan tu ego suelen hacerlo como una máscara para manipularte o para obtener algo a cambio. A menudo esos falsos egos ocultan intenciones ocultas o inseguridades.

0: y decirte, wow, qué bien lo haces. Y por la espalda te están diciendo, síguelo haciendo así porque me conviene que lo hagas mal. Esto sucede en los matrimonios. Esto sucede en la vida consuetudinaria. Esto sucede en los trabajos. Esto sucede en cualquier momento. A veces tienes una relación muy bonita. Tienes un noviazgo, un matrimonio muy bonito. Y hay hombres que llegan a decirte que eres la mujer más hermosa y que wow, que ¿qué haría con una mujer así? Y sucede al revés. Llegan mujeres y te dicen a ti como hombre, wow, qué hombre, si tu esposa te suelta, yo te agarro y no te suelto. Y la verdadera verdad es que ¿cuánto tiempo duraría si tú sueltas a tu esposa y te vas con alguien más? ¿Cuánto tiempo te soportaría? Conocen lo bonito de ti, no conocen tu carácter, no conocen tu forma de ser, tu forma de trabajar, tu forma de ganar dinero y no saben que quizás tu éxito pueda radicarse en esa mujer. No saben que quizás tu éxito pueda dedicarse quizás o valerse a ese hombre que tienes al lado. Lo mismo pasa en tu trabajo. El sacrificio, el esfuerzo, el tiempo que has tenido en él, te han dado todos los días. Todos los días te han dado una experiencia distinta. Has pasado por muchísimas cosas, has cambiado muchísimas cosas de ti. Y cuando llegas por fin al éxito, resulta que no sabes identificar entre un halago y quizás lo que tú realmente sabes hacer. Y eso es algo que debes tener supremo y absoluto cuidado. Saber cuándo tu ego debe ser inflado y cuándo tu ego no necesita de palabras de quienes estén cerca de ti para hacerte identificar a ti quién eres realmente. Recuerda que solo tu autoconocimiento es quien tendrá el valor para que tú puedas avanzar, crecer y decir, yo lo sé hacer, yo puedo hacer, hoy soy. No esperes un mensaje de texto de un pretendiente para inflar tu ego o una pretendiente para inflar tu ego. No esperes que un compañero de labores te diga, eres excelente, magnífico en eso. ¿Por qué? Porque el día que no te lo diga te vas a sentir mal. Y de eso no depende tu personalidad. Tu personalidad depende de la determinación, la autodeterminación que puedes tener para enfrentar a esta sociedad, para enfrentar la vida, para saber que eres bueno, que eres excelente y que todo lo puedes hacer día a día. Que ese excelente que te diga tu compañero o aquel excelente que te diga la mujer o el hombre que te pretende sea única y exclusivamente para reforzar lo que ya tú sabes. 9:50 minutos, esto es el boom de la radio. Ha llegado la hora de despedir este programa por el día de hoy. Muchísimas gracias por estar conectados en Tune FM. Somos su alternativa en radio. Estuvimos trabajando para ustedes en la presidencia de la estación El Coronel Leomar Antonio Robles Galvi.
1: ¡Santos bacalaos! ¡Es el jefe!
0: En la gerencia de producción, nuestro compañero Josley Alberto Flames Vázquez.
2: El negrito del swing.
0: En los controles técnicos, nuestro amigo, compañero y hermano Gustavo Enrique Martínez, el Quique Godoy.
3: Que te veas bonito y gordito.
0: En la postproducción del espacio, Carlos Alfredo Urfín Maíta.
4: Atención, les habla su capitán.
0: ¿Y quién tiene el gusto de compartir este espacio con todos ustedes? Jesús el Quique.
5: A la voz.
3: Sonrían y saluden, muchachos.
0: Nos despedimos, muchísimas gracias por haber estado conectados con nosotros. Besos, abrazos, recuerden que la cita es para mañana a partir de las 9 de la mañana. Por acá, por TuneFM, somos tu alternativa en radio.

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0: ahora.
1: 10 y 27 minutos.
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1: 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Le tengo que decir un par de cosas que ella no quiere escuchar.

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0: la hora.
1: 11:06.
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0: Dando la hora.
1: 11:16.
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0: la hora.
1: 11:28.
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0: 11:37.
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0: la hora.
1: 11:47.
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1: Muy buenas tardes, Venezuela. Sean bienvenidos al Duna Informativo de hoy, 22 de julio de 2026. Es un placer mantenerlos informados con las noticias más destacadas relacionadas con la Fuerza Armada Nacional Bolivariana y con el acontecer diario en el ámbito nacional e internacional. Trabajamos para ustedes, presidencia del circuito Duna FM, coronel Eliomar Antonio Robles Galvi, gerencia de producción, teniente de navío Josley Flames Vázquez, gerencia de prensa, teniente de navío Jesús Álamo, en los controles técnicos, primer teniente Gilbert Suárez, en la redacción, licenciada Yuscarly Aranda, y en la narración, Sebastián Saavedra, certificado locutor 56.592. De esta manera, le damos inicio a nuestro recorrido por noticias más importantes del día.
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1: Venezuela expresó su solidaridad al pueblo de Guyana ante trágico naufragio. Más de 2.200 rescatistas internacionales continúan desplegados en nuestro país tras sismos. Gabinete de Servicios verificó reconstrucción de edificios afectados en Caracas. Ministerio del Poder Popular para la Salud confirmó fallecidos por antivirus en nuestro país. Prevalece nubosidad de parcial a fragmentada en buena parte de Caracas. Comando Nacional Antidrogas de la Guardia Nacional Bolivariana rescató a la canina Sasha y la reencontró con su dueña. Fuerte temporal en Chile dejó 10 fallecidos y 100.000 personas aisladas. Riada en provincia afgana de Nuristán provocó al menos 23 fallecidos. Francia prohibió el uso de las redes sociales a menores de 15 años. Venezuela ascendió al puesto 47 en el ranking de la FIFA. Karen León y Luis Álvarez, abanderados por Venezuela para los Juegos CAF 2026. Selección Nacional de Pesas buscará mantener su hegemonía en Santo Domingo 2026. El Sistema Nacional de Orquestas llevó música y alegría a campamentos de La Guaira. Circuito Duna, 12:09 minutos.
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1: A través de un comunicado oficial, la República Bolivariana de Venezuela manifestó su profunda solidaridad con el pueblo de Guyana ante el trágico naufragio de la embarcación MV Barima, ocurrido el pasado 18 de julio. El comunicado dice, parcialmente, el gobierno bolivariano sigue con atención la situación de emergencia y transmite su sincero deseo de éxito en las labores de rescate para el retorno a salvo de los desaparecidos. Esto fue publicado por la Cancillería de la República en su cuenta oficial de Telegram. En el mensaje, el Gobierno Nacional reiteró su firme acompañamiento bajo la vocación humanista y también destacó que el incidente, al menos, involucró a 27 personas que fallecieron y otras 83 están desaparecidas tras el volcamiento de un ferry con más de un centenar de personas a bordo frente a la costa de Guyana al fin de semana, como informó el lunes el primer ministro Mark Phillips. Circuito Duna, 12:10 minutos. Un total de 2.278 rescatistas internacionales se mantienen activos en el país como parte del contingente de apoyo tras los sismos que impactaron a la nación, de acuerdo con el balance oficial ofrecido este martes por el presidente de la Asamblea Nacional, Jorge Rodríguez. Durante la presentación del reporte, el parlamentario indicó que las labores de apoyo cuentan con un despliegue de 30.989 efectivos de seguridad

0: y 31.745 voluntarios, cifras que han permitido ejecutar un total de 6.462 rescates de personas en las áreas impactadas por la emergencia. En el plano de la atención directa a la población, el balance oficial señaló que 128.000 familias han recibido asistencia por parte del Estado, mientras que la cifra de personas lesionadas se ubica en 16.740. Circuito Tiuna, 12:11 minutos. Un total de 30 familias se mantienen en refugios temporales en Puerto Ayacucho, estado Amazonas, debido a que sus hogares fueron alcanzados por las aguas del río Orinoco. Así informó el gobernador de Amazonas, Miguel Rodríguez. El nivel máximo del río alcanzó 5,19 metros sobre el nivel del mar, situándose 19 centímetros por encima de la cota de desborde. Aunque las lluvias persisten, el agua ha bajado 9 centímetros recientemente. Los sectores afectados en la capital amazonense incluyen los barrios África Aguao, Táchira, Miranda, Cajigal y la calle Bermúdez. Esta situación ha permitido que algunas zonas anegadas comiencen a despejarse paulatinamente. Las familias damnificadas han sido reubicadas en la unidad educativa Táchira, también en la capilla Coromoto, el preescolar Año Internacional del Niño y diversos refugios de la entidad. Circuito Tiuna, 12:12 minutos. El Ministerio del Poder Popular para la Salud informó a través de un comunicado oficial sobre los recientes eventos sanitarios reportados en los estados Anzoátegui y Barinas y destacó que se mantienen desplegados y operativos para garantizar la seguridad sanitaria de todos los venezolanos. Según el comunicado, y citamos textualmente, informamos el lamentable fallecimiento de 3 pacientes en Anzoátegui con diagnóstico confirmado de hantavirus. Este virus es transmitido por roedores en zonas rurales y agrícolas, principalmente al inhalar partículas de orina, heces o saliva en espacios cerrados. No existe evidencia científica de transmisión de persona a persona en nuestro país. Así reseña el comunicado. También indicó que en Barinas, y se cita textualmente, lamentamos la pérdida de 2 profesionales de la medicina cuyas causas están por confirmarse, tratándose de eventos focalizados que no representan un riesgo para la comunidad en general. Circuito Tiuna, 12:13 minutos. Autoridades del Instituto Nacional de Meteorología e Hidrología pronosticaron para este miércoles cielo con nubosidad parcial a fragmentada en la mayor parte del país. En horas de la tarde y noche se espera un incremento en la nubosidad sobre buena parte de la geografía nacional, en algunos casos asociada a lluvias de variada intensidad y actividad eléctrica ocasional en partes del nororiente, llanos occidentales y centrales, Amazonas, Bolívar, los Andes y Zulia. Entre tanto, en los estados La Guaira, Miranda y Distrito Capital, se prevén mantos nubosos, los cuales alternan con zonas despejadas. También se espera un leve incremento de la nubosidad, con probables lluvias o lloviznas dispersas, especialmente en zonas montañosas de la entidad. El viento tendrá componente sureste, con velocidades que rondarán los 10 km por hora. Las temperaturas oscilarán entre una mínima de 18 grados centígrados y una máxima que podría alcanzar los 28 grados centígrados. Circuito Tiuna, 12:14 minutos. En otras informaciones, en una muestra de compromiso, humanidad y labor humanitaria, efectivos del Comando Nacional Antidrogas de la Guardia Nacional Bolivariana lograron el exitoso rescate de Sasha, una pequeña canina que se encontraba atrapada entre escombros. La operación de rescate requirió un esfuerzo continuo por parte de los funcionarios militares, quienes removieron piedras y escombros hasta dar con el paradero del animal y ponerlo a salvo. Posteriormente, en la sede del organismo, los centinelas hicieron entrega formal de la mascota a su propietaria, quien agradeció emotivamente la labor realizada por los efectivos de la Guardia Nacional Bolivariana. Circuito Tiuna, 12:15 minutos.
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El intenso temporal que afectó a Chile desde el pasado 15 de julio ha dejado al menos 10 personas fallecidas y más de 100.000 aisladas por interrupciones de rutas, según un nuevo balance ofrecido por el gobierno.

0: con el propósito de garantizar la seguridad de los niños en los entornos digitales. La medida convierte al país en el primer territorio de Europa en aplicar esta restricción legal antes del inicio del curso escolar. La ratificación del texto legislativo contó con 243 votos a favor en el Senado y 279 en la Asamblea Nacional, tras meses de tramitación parlamentaria. La normativa exige a las plataformas digitales como TikTok o Facebook la creación de mecanismos propios para la comprobación de la edad de los usuarios. El texto de la ley exime de la restricción a portales de consulta como enciclopedias en línea, proyectos educativos de código abierto y plataformas de software libre. La legislación amplía la prohibición del uso de teléfonos móviles hacia los institutos de educación secundaria con un margen de tolerancia en los reglamentos de los centros. Circuito Tiuna, 12:19 minutos.
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0: Venezuela escaló dos posiciones en el ranking mundial masculino de la FIFA tras la culminación de la Copa del Mundo 2026, consolidándose oficialmente en la casilla 47 global, con un total de 1.469,18 puntos. El combinado nacional no disputó partidos en este periodo debido a su ausencia en la cita mundialista. Sin embargo, se vio beneficiado de forma indirecta en las matemáticas por las derrotas y consecuentes pérdidas de terreno de selecciones como Chequia y Túnez, logrando así recuperar el lugar que no ocupaba desde mediados de 2025. Con este movimiento, la escuadra nacional se consolida como la séptima mejor posicionada dentro de la Conmebol, superando a rivales regionales de la talla de Chile, Perú y Bolivia. Circuito Tiuna, 12:20 minutos. En otras informaciones, la judoka Karen León y Luis Álvarez en Taekwondo son los abanderados de la delegación venezolana que participará en la edición de los Juegos Centroamericanos del Caribe, también que se realizará del 24 de junio al 8 de agosto, próximos en Santo Domingo, en República Dominicana. El acto ceremonial de entrega del pabellón nacional se realizó en el Teatro 17 de Abril, ubicado en la Base Aérea Generalísimo Francisco de Miranda, bajo el liderazgo del vicepresidente sectorial para el Socialismo Social y Territorial, Héctor Rodríguez, el ministro del Poder Popular para el Deporte, Franklin Cardillo, la presidenta del Comité Olímpico Venezolano, María Soto, y el viceministro de Alto Rendimiento, Engelbert Herrera. Circuito Tiuna, 12:21 minutos. Y la Selección Nacional de Levantamiento de Pesas subirá con todos los hierros a la plataforma de 4x4 en los 25º Juegos Centroamericanos del Caribe, Santo Domingo 2026, del 5 al 8 de agosto, en el pabellón de pesas José Joaquín Puello, en procura de luchar por el primer lugar de esta disciplina y mantener su hegemonía. Venezuela presenta una delegación de 13 atletas distribuidos en 7 hombres y 6 mujeres que lucharán por subir a lo más alto del podio, modalidades de arranque y envión. En la rama masculina, el contingente lo comanda el medallista olímpico de Tokio 2020, Julio Mayora, quien suma su tercera aparición consecutiva desde su debut en la edición de Barranquilla 2018. Circuito Tiuna, 12:22 minutos.
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0: Los integrantes del Sistema Nacional de Orquestas y Coros Juveniles e Infantiles de Venezuela llevaron a cabo una jornada cultural y recreativa en el campamento transitorio de la Universidad Nacional Experimental Marítima del Caribe. La actividad estuvo dirigida a brindar un espacio de esparcimiento, calma y acompañamiento integral a las familias y niños que se encuentran alojados temporalmente en estas instalaciones. Durante la jornada,

0: los más pequeños vivieron una experiencia didáctica e interactiva que les permitió acercarse de forma directa al mundo de la música. A través del juego y la exploración sonora, las niñas y niños tuvieron la oportunidad de tocar e interactuar con instrumentos tradicionales como tambores, cuatros, maracas y arpas, lo que transformó la vivencia en una herramienta de alegría y contención emocional. Circuito Tiuna, 12:23 minutos. Hemos finalizado con Tiuna Informativo. Los invitamos a sintonizarnos en una próxima emisión meridiana. Estuvimos acompañándoles en la presidencia del Circuito Tiuna FM, Coronel Eliomar Antonio Robles Galvi, Gerencia de Producción, Teniente de Navío Josley Flames Vázquez, Gerencia de Prensa, Teniente de Navío Jesús Álamo, en los controles técnicos Primer Teniente Gilbert Suárez, en la redacción Licenciada Yuscarly Aranda y en la narración Sebastián Saavedra, certificado locutor 56.592. De esta manera, los invitamos a seguir sintonizando nuestra programación.
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0: la hora
1: 12:40.
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0: la hora.
1: 12:45.
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0: ahora.
1: 1:18.
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0: 1:47.
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0: la hora.
1: 2:07.
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0: la hora.
1: 2:17.
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0: dando la hora.
1: 2:48.
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0: Dando la hora.
1: 3:07.
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0: ahora.
1: 3:15.
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0: 3 y 27 minutos.
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2: ¿Cómo tú le dices a alguien que lo quieres, que lo amas? Bueno, simplemente es por tu amor, ¿no?

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0: la hora.
1: 3:37.
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0: Dando la hora.
1: 4:06.
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0: dando la hora.
1: 4:27.
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0: 5:09.
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2: Cuando el amor se basa en el interés, aparecen los chulos y las chulas.

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0: Siendo la hora.
1: 5:15.
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0: 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Dando la hora.
1: 5:37.

0: Dando la hora.
1: 5:48.
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0: Las gloriosas notas del himno nacional Gloria al Bravo Pueblo. Letra de Vicente Salias. Música de Juan José Landaeta.
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3: Estimados amigos, es un gusto en saludarles y gracias por permitirnos acompañarles en nuestra nueva edición La Palabra que Transforma, que cambiará tu vida a través del amor de Dios, en el circuito Tuna 101.9 FM, tu alternativa en la radio. Nos acompaña hoy como siempre

0: Siempre en la tarde, en la presidencia del coronel Eliomar Antonio Robles Galvi, en la gerencia de producción, el teniente de navío Jocely Alberto Flames, en el control técnico, nuestra mayor Jessica Piñeros, en la producción general y conducción, Héctor Yair Reyes Colmenares, con el productor nacional independiente número 35.470 y con el certificado de locutor número 59.893. Llegamos, gracias a Dios, quien nos guía cada mañana. Por eso nos gustaría saber más de ti. Escríbenos por favor al 0424-268-8793, repito, 0424-268-8793, por mensajería de texto o vía WhatsApp. Cuéntanos de dónde nos escuchas y qué temas te gustaría que tratemos en un futuro programa. Me pueden seguir a través de las redes sociales por TikTok, arroba Héctor J. Reyes 544 y por Instagram Héctor J. Reyes. Y así comenzamos este 22 de julio del 2026, agradeciéndoles a todos nuestros oyentes y todos los que se encuentran conectados por TikTok a través de este circuito hermoso, Circuito Tuna 101.9 FM. Hoy tengo dos invitados, como siempre, el que me acompaña a mano izquierda, mi hermano, el general de división, Alexis José Benítez Romero, subinspector de la fuerza de la FAN, ¿cierto?
1: Así es, mi hermano.
0: Y al lado derecho, mi pastor de la iglesia Maranata, un pastor, además de mi pastor, mi hermano, mi amigo, y una persona a la cual amo mucho también, el cual lleva la gerencia, podríamos decir, la gerencia del Señor en la iglesia Maranata, nuestro pastor José González. Bienvenido, pastor.
2: Gracias, saludos y bendiciones a cada uno de los oyentes.
0: Bueno, qué bueno. Hoy hacía algunas reflexiones con mi hermano Alexis José Benítez y decíamos que todavía estamos tristes, muy tristes, a pesar de que a un mes de los acontecimientos del 24 de junio estamos muy tristes. No, esto no va a pasar. De hecho, había tocado de que la Guaira nos necesita. Sigue necesitando de ayuda espiritual, necesita ayuda, que llevemos agua, que yo invito de verdad aquí que todos estamos unidos en que las empresas privadas, todos los que puedan seguir ayudando,
2: las iglesias,
0: las instituciones, que no dejemos olvidado, y desde el fondo de nuestro corazón queremos decirle que para nosotros La Guaira es como un niño pequeño que está naciendo. Creemos que, amén, debemos de poner todas nuestras fuerzas, todas nuestras manos para seguir, porque es el momento de que ya muchas ayudas no están con este estado, sino queremos llevarle un mensaje de esperanza, de amor, y que vamos a seguir aquí en Circuito Tune, una tu alternativa de la radio, apoyándolos. Somos la voz de aquellos que no pueden hablar a través de estos hermosos micrófonos que nos damos el poder de llevar y transmitir lo que Dios quiere para ustedes, para toda la familia y para todo aquel que quiera escuchar un mensaje de restauración, de esperanza y de amor. Como le dije, bueno, queridos, mi pastor, mi hermano general de división Alexis José Benítez, bienvenidos, y sí me gustaría que dieran un saludo.
2: Amén. Bueno, un saludo a toda la audiencia y le damos gracias al Señor y al Circuito Tuna por darnos la oportunidad, en este caso darme la oportunidad de compartir con ustedes. Así que bendiciones.
1: Igualmente, buenas tardes para todos los que nos escuchan. Mi respeto y que la bendición de Dios se posicione en cada uno de ustedes, que este programa pueda ayudarles, invitarles también a la oración, que es muy importante en estos momentos, de los compañeros de La Guaira. La Guaira pues nos necesita, sigamos trabajando, sigamos aportando. Todavía hay mucho que hacer allá, a pesar de que se han hecho muchos esfuerzos, sobre todo en la atención de nuestros compañeros. Hay mucho que hacer todavía allá. No dejen de enviar donaciones, no dejen de orar, no dejen de actuar. La Guaira es ahorita nuestra hermana pequeña, que necesita de sus hermanos los grandes.
0: Amén. Bueno, vamos a, cuando son las 6 y 8 minutos, vamos a nuestra primera pausa musical y ya regresamos. Quédense con nosotros.

0: Continuamos con su programa La Palabra que Transforma a través del circuito Tuna FM, tu alternativa en la radio 101.9. ¡Qué alegría! Bueno, como quedamos pendiente con un programa bien importante, el perdón. Y el perdón es una de las cualidades más maravillosas y difíciles que tiene el ser humano en la vida. Pero hoy, como tengo dos invitados de lujo, vamos a comenzar con el pastor José González y luego con mi hermano, el general de división, Alexis José Benítez Romero.
1: Gracias, mi hermano.

0: Héctor, así es. En el programa pasado habíamos hablado de dos puntos importantes y lo queremos retomar aquí para poder continuar y darle seguimiento a este hermoso tema. Y era que hablamos en ese programa que hay dos tipos de perdón, o que este programa lo íbamos a ver de dos formas: uno, el perdón vertical, que viene de Dios hacia el hombre, y el perdón horizontal, que viene del hombre al hombre, ¿no? Y mira las diosidades, mis amados hermanos, hermano Lexi, hermano Yair, que nosotros el primer programa fue antes de sufrir este doble terremoto, y este doble terremoto nos da a nosotros un aval importante para este tema, porque yo estoy seguro que muchas personas que se vieron afectadas, y que muchas de ellas tenían problemas con sus padres, a lo mejor con sus hermanos, que no tenían, no habían perdonado. Estoy seguro que en ese momento, en ese instante, estaban pensando en eso y pidiéndole al Señor que le diera una oportunidad para ellos poder perdonar cualquier falta que haya pasado. Y no solamente eso, sino muchas personas también se dieron cuenta de la necesidad del perdón de Dios. Qué bueno, ¿no? Y qué hermoso y qué maravilloso que aún en las pruebas, en las dificultades, el Señor nos da la oportunidad de nosotros arrepentirnos y buscar ese perdón de Dios. Y el primer punto que habíamos desarrollado era ese, el perdón de Dios, que nos devuelve nuestra integridad, nuestra identidad como hijo. Porque una vez que recibimos ese perdón de Dios y Él nos arrepiente, así como la parábola del hijo pródigo, vemos que todo se nos es restituido. Dios nos recibe como a hijos sin reproches, y nos devuelve inmediatamente la ropa, el anillo, todo esto que representa esa posición de hijo. Y el segundo punto que desarrollamos en ese programa fue el abismo de la culpa, y hablamos que la culpa te aísla, que la culpa te dice que no eres digno, pero el perdón divino rompe esa distancia y te acerca cada vez más a Dios, y te acerca cada vez más a tu persona, a tu pareja, a tu hermano, a tu hermano, a tus padres. O sea, definitivamente, y decíamos la semana pasada, en el programa pasado, que el problema del perdón no es que afecta a la persona que no perdonamos, es que nos afecta directamente a nosotros. La enfermedad la vamos a, porque es como una enfermedad, algo que carcome dentro al ser humano, mis amados hermanos.
1: Así es, y es una fuente de amargura. Cuando usted no perdona, anda amargado, proyecta su mal humor hacia las personas que están a su alrededor y crea una atmósfera tan, tan desagradable en lo que es la convivencia. Y por eso es que la Biblia nos dice que el perdón sana el alma, rompe el orgullo. Eso es una de las características, la falta de perdón, el orgullo, el poder doblegarse, el poder dar su brazo a torcer, reconocer el error, pedir disculpa, y de la otra persona saber perdonar. Pues ahí donde se complementa esa misericordia que Dios tuvo con la humanidad, expresada en el sacrificio de nuestro Señor Jesucristo para poder perdonar el pecado de toda la humanidad. Estaríamos hablando entonces que es por gracia, no porque nos la merezcamos, porque nos la ganamos por obra, sino por la gracia de Dios. Amén. Hacia el ser humano.
2: Amén, amén. Sí, yo diría que además de todo esto que ustedes han dicho, amados hermanos, una de las cosas es que calcome el alma. Es como un veneno que va destruyendo, no de inmediato, sino paso a paso. Cuando nosotros perdonamos, recibimos una experiencia muy grande, que es una paz, una tranquilidad. Sabemos que hicimos lo correcto, hicimos lo que nuestro Señor Jesucristo hizo hace más, y valga la redundancia, hace más de 2000 años. Él nos perdonó y estamos hoy por la gracia de Dios.
1: Amén, amén, hermano. El pastor también, yo retomo lo que decía el pastor, no hay nada más doloroso que, porque la vida es frágil, y bien lo demostró el terremoto, pues cuántas personas estaban haciendo cantidad de actividades sin estar apercibido de que iba a pasar eso. Y bueno, y lamentablemente muchos perdieron la vida. Y tener eso en la mente de no poder perdonar, de no poder ir a hablar a mi hermano, a mi esposa, a mi esposo, eso es muy doloroso. Lo he vivido en experiencia. Y bueno, es el momento de despojarnos de todo eso, porque bien es cierto, hermano Yair, eso es una carga, eso es un peso que va en el alma, que va dentro. Y cuando uno suelta eso, siente el alivio, siente de verdad una tranquilidad y una paz, porque el perdón produce eso, paz.
0: Usted decía algo muy importante, mi amado hermano, y era que era un regalo de parte de Dios, porque Dios no nos perdona porque nos lo hemos ganado haciendo puntos, ¿no? Sino que es un regalo inmerecido. Y hay un pasaje muy, muy hermoso que nos habla sobre esto, que está en la carta del apóstol Pablo a los Efesios, en el capítulo 2, versículos 8 y 9, que nos dice: porque por gracia sois salvos por medio de la fe, y esto no es de vosotros, pues es don de Dios, no por obras, para que nadie se gloríe. O sea, no hay que comprar el perdón, ya el perdón fue pago, como lo mencionó mi hermano Héctor, hace más de 2000 años, y lo pagó nuestro Señor Jesucristo, entregando su vida por cada uno de nosotros. Él allí, en ese acto hermoso, maravilloso, a través de su muerte, le ganó, digamos, y obtuvo la victoria sobre el pecado, sobre Satanás, sobre la muerte, y nos ha regalado el perdón y una vida eterna en Cristo Jesús.
2: Amén. Cuando son las 6:20, vamos a nuestra segunda pausa musical y ya regresamos por aquí, por Circuito Tiuna 101.19 FM, tu alternativa en la radio.

0: Cuando son las 6:24 de la tarde de este miércoles 22 de julio, damos gracias a Dios como siempre. Hoy acabamos de escuchar un tema muy hermoso, se llama I Can Only Imagine. Si tan solo pudiera imaginar, de la película del mismo título, nos enseña el perdón. Les recomiendo que la vean, Si tan solo pudiera imaginar. Además de uno de los temas, el primer tema cristiano que ganó el primer puesto en el Billboard de los Estados Unidos. O sea, un tema que para ser cristiano ganó el número uno en los Estados Unidos. Se lo recomiendo, la película, y van a poder apreciar lo que es el perdón en medio de tanto dolor. Continuamos su programa La Palabra que Transforma. Bueno, queridos oyentes, continuamos con este tema, el perdón, que va a tocar y va a cambiar su vida. Seguro que si nos toman todos estos puntos, ponen su confianza en el Señor, vamos a lograr grandes cosas para la gloria y honra de nuestro Dios.
1: Amén. Así es, quiero aprovechar este momento, la oportunidad, para saludar a mi amada amiga María Angélica Pulido, que está allí en sintonía desde Estados Unidos. De igual forma, quiero saludar a mi familia de allá de Estados Unidos, que también está en sintonía. Quiero enviarle un saludo a mi hermano José Ángel González, que también tiene por aquí una pregunta que ya le vamos a responder. Saludos desde aquí, desde Radio Tuna 101.9.
0: Así es, 101.9. Circuito Tuna, tu alternativa en la radio. También le enviamos un saludo grande a nuestro hermano Camilo, desde allí en la California Norte. Un abrazo, bendiciones.
1: Siempre, siempre en sintonía, ¿no, mi hermano?
0: Siempre en sintonía.
1: Gloria a Dios. El próximo punto que debemos tocar aquí es el perdón es un motor para un nuevo comienzo. Mira qué pasaje tenemos para apoyar este punto de que sea un motor para un nuevo comienzo. Isaías capítulo 43, versículos 18 y 19 nos dice lo siguiente: no os acordéis de las cosas pasadas, ni traigas a memoria las cosas antiguas. He aquí, yo hago cosa nueva, pronto saldrá la luz. Dios mismo invita a que dejemos de mirar el retrovisor de la vida y que aceptemos ese perdón que viene de parte de Dios, que dejemos de estar conectados con nuestro pasado, que nosotros, hay muchas personas, mis amados hermanos, que ellos mismos no se perdonan, ¿sabes? Siempre viven, y eso es, siempre nos han dicho, y sabemos que es así, que la mayor guerra que tiene el ser humano la tienes en la mente. Y Satanás es el que comienza esa guerra y comienza a ponerle a las personas: tú no sirves, tú no eres digno, tú has hecho esto, tú has hecho esto, mira todo lo que tú has hecho, tú crees que tú eres digno de ser un hijo de Dios, tú crees que tú vas a ser una buena persona, tú nunca vas a ser una buena persona. Y hay personas que lamentablemente, por falta de experiencia o por falta de una ayuda de alguien que le muestre y le diga que sí sirve, ya con el simple hecho de ser un hijo de Dios, de ser creación del ser más importante en el universo, que es nuestro Padre Celestial, ya eso cobra una importancia enorme. Y todo lo que puedas de ahora en adelante, siempre y cuando usted acepte que usted es creación de Dios y que Dios lo perdonó, será hecho.
0: Es correcto. Y una de las cosas que hablaba con mi hermano Jonathan, por cierto, le envío un saludo, que también está en sintonía desde Barquisimeto, a mi hermano Eleazar, bendiciones, hermano, era que en ese proceso de perdón, ok, tú perdonaste,

0: pero no te perdonaste a ti mismo. Allí es algo bien interesante.
1: Bueno, algo también importante de resaltar es que cuando alguien pide perdón es porque ha pasado también por un proceso de arrepentimiento. Se ha arrepentido del daño, de la ofensa que ha hecho. Y ese arrepentimiento produce la necesidad de pedir perdón y de ser perdonado. Es importante resaltarlo, porque y es muy propicio con la palabra que expresó nuestro pastor: olvidar las cosas. Dirán, ¿cómo me olvido yo de un agravio? Bueno, quizás lo mejor no es olvidarse el agravio, es perdonar a la persona que cometió el agravio y que arrepentido llega hasta usted para pedir el perdón. Si usted no perdona, cuando hay falta de perdón, está también la necesidad de venganza, y eso es peligroso, porque el que toma venganza es Dios mío, es la venganza, dice el Señor. Nosotros tenemos que hacer lo que nos enseñó nuestro Señor Jesucristo: perdonar, misericordia. Si nosotros, que todos somos pecadores, si nos equivocamos y pedimos perdón y el Señor nos perdona, ¿quiénes somos nosotros para no perdonar?
2: Así es, algo importante, y es que Dios no mira nuestro pasado para condenarnos. Dios mira nuestro futuro para transformarnos.
0: Así es.
2: Quiero que sepa, mi querido oyente, que cada día que el Señor nos regala es una página en blanco cada mañana para que usted escriba allí todo lo bueno que quiere comenzar a hacer.
0: Y cuando son las 6:30 de la tarde, vamos a momento de publicidad y ya regresamos.
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0: Son las 6:35 de la tarde, por aquí por Circuito Tuna FM 101.9. Tu alternativa en la radio en este tema tan maravilloso que es el perdón. El pastor.
1: Así es, el perdón. Aprovecho una vez más para enviarle un saludo por aquí que me están escribiendo a mi amada hermana Isabel Torres y a mi sobrina Angélica, que están conectadas y me dicen que se están deleitando con el programa. Gloria a Dios. Esperemos que bueno, no solamente se deleiten, sino que puedan aprender de lo que el Señor nos ha regalado para ustedes y que lo puedan aplicar y enseñar a todas y cada una de las personas que están a su alrededor. Nos hacían por aquí, por cierto, una pregunta muy importante que la vamos a responder en este momento. Nos preguntaban lo siguiente, nos dicen, ¿cómo puedo aplicar el perdón cuando la persona es muy difícil y todo lo que uno haga le molesta? Si uno hace algo, le molesta, y si no hace algo, le molesta. Y le vamos a responder con el punto número 5, que el perdón es la llave de tu libertad emocional. Repito, el perdón es la llave de tu libertad emocional. Y para eso hay un pasaje que lo estábamos hablando ahorita fuera de línea. Está en el Evangelio de Mateo, capítulo 18, versículos 21 y 22, y dice: Pedro se acercó a Jesús y le preguntó: Señor, ¿cuántas veces tengo que perdonar a mi hermano que peque contra mí? ¿Hasta 7 veces? No te digo que hasta 7 veces, sino hasta 70 veces 7, le contestó Jesús. Aquí hay algo importante que debemos entender, que ese 70 veces 7 significa perdonar por siempre. Porque el 7 significa algo que ha culminado y algo que es perfecto. O sea que el perdón es algo perfecto. Y para responderle a mi hermano que ha hecho esta pregunta, le digo que, como decíamos fuera del aire, que el perdón no es que le estamos haciendo un favor a la otra persona, sino que nos estamos haciendo un favor nosotros, como lo acabamos de decir, es una libertad emocional que estamos, es una carga que soltamos cuando perdonamos a alguien. Y lo vamos a explicar con una historia muy, muy bonita y hermosa de un rey muy conocido, que es la del rey David. Recordemos que cuando él llegó a luchar contra Goliat, la gente comenzó a decir que Saúl había vencido a los 100, pero que David había vencido a los 1000. Y Saúl agarró allí una envidia y comenzó una guerra contra David, que quería matarlo. Y en muchas oportunidades la Biblia registra la persecución de Saúl contra David. Y vemos también como la Biblia registra que David tuvo dos oportunidades para matarlo, mi hermano Alexis. ¿Y qué pasó allí?
2: Sí, no se atrevió a matarlo porque era el ungido de Jehová. O sea, él respetaba.

0: que ese rey había sido ungido, había sido puesto allí por Dios, y que a pesar de que tuvo la oportunidad en dos veces de acabar con la vida de él, no lo hizo, pues tuvo temor de hacer eso para no ofender a Dios.
1: Así es. Entonces, para responderte la pregunta, mi querido hermano, perdonar no es liberar a quien te hizo daño, es liberarte a ti mismo de la celda de la amargura. El rencor es un veneno que te tomas esperando que le haga daño al otro. Debes soltar el vaso. Debes dejar que sea Dios el que transforme el corazón de la otra persona. Ya Dios ha transformado tu corazón cuando tú perdonas. Ya tú vas a tener paz, vas a tener tranquilidad y vas a dejar que el Señor haga lo que tenga que hacer con esa otra persona. Eso no quiere decir que tú seas sumiso, y es algo que creo que debemos explicar aquí, que es importante. Cuando tú perdonas no quiere decir que tienes que volver a lo mismo. No, fíjate que David no volvió a sentarse en la mesa. David no volvió a compartir con el rey, porque él sabía que el rey no lo había perdonado, pero él sí había perdonado al rey, y él tuvo paz, tanta paz que cuando le llegó el momento de poder asesinarlo, no lo asesinó. Y no solamente que no lo asesinó, sino que habían personas, porque las personas que lo seguían a él, las personas que él comandaba, le decían: David, aquí está Saúl, vamos a darle, mátalo. Pero David dijo: no, válgame Dios tocar yo al que el Señor ha llamado, al que el Señor ha ungido. O sea, él entendía, como decía mi hermano Alexander, que la venganza no le pertenecía a él, sino que la venganza le pertenecía al Señor. Así que si esa persona no cambia de actitud, importante, vamos a cambiar nosotros.
0: Sí, así, hermano. También es bueno, mi hermana, cuando tenemos ese tipo de personas que son orgullosas, que están llenas de soberbia, de altivez, nosotros tenemos también una forma de interceder por ellos en la oración. Eso también nos llama misericordia, orar por esa persona para que el Señor actúe en él a través de su Espíritu Santo y doblegue ese orgullo, doblegue esa altivez, y reconozca y se arrepienta de corazón su mal proceder. No lo abandone. Nuestra forma genuina también de dar misericordia es orar e interceder por aquellas personas que tienen ese corazón duro, para que el Señor lo meta en la olla de presión y lo ablande.
2: Así es. Nosotros, los cristianos, sabemos perdonar. Deberíamos todos saber perdonar, porque el perdón, y lo hablaba en el primer programa que tuvimos, la primera parte del programa, trae enfermedades terribles, tanto espirituales como físicas, que están ya científicamente comprobadas, enfermedades crónicas como el cáncer. Uh-huh. Nuestras vidas, cuando hay perdón, hay tranquilidad, hay gozo. El Espíritu de Dios te confirma de que tú has perdonado de verdad.
1: Y disculpe que le interrumpa, mi hermano Héctor, discúlpeme, pero creo que esto es importante. Usted acaba de decir algo muy importante. Si usted considera que es un hijo de Dios, si usted considera que usted ha nacido de nuevo, que usted le ha entregado su vida a Dios, usted debe perdonar, está obligado a perdonar. Y no lo digo yo, le voy a decir por qué. Porque resulta que el cristiano, en él mora el Espíritu Santo. Amén. Y dice que el fruto del Espíritu Santo para el cristiano es el gozo, es la paz, es la paciencia, es la benignidad, es el amor, es la templanza. O sea, es la paciencia. Todo eso tiene que ver con el fruto del Espíritu Santo. Es la fe, la bondad. O sea, nosotros, si en nosotros está el Espíritu Santo, nosotros debemos tener esa paz y debemos tener ese amor por aquella persona que, aunque nosotros la perdonamos, no haya querido recibir ese perdón.
0: La falta de perdón encadena el corazón. Una persona herida puede seguir reviviendo la ofensa, alimentando el resentimiento y deseando que la otra sufra. Aunque el daño fue real, vivir atrapado en la amargura termina dañando aún más el alma. Perdonar no significa decir que el dolor desaparece de inmediato. A veces el proceso toma tiempo, pero el perdón comienza cuando decidimos entregar la ofensa a Dios y renunciar a la venganza personal. La amargura puede afectar

0: la oración, la paz, las relaciones, la salud emocional, como lo decía mi hermano Héctor, y la vida espiritual. Por eso la Biblia llama a quitar toda amargura, enojo y malicia para que podamos tener paz.
1: Y cuando son las 6:44, vamos a nuestra última pausa musical y ya regresamos. Quédense, que queda la fase final, pero una de las más importantes.
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0: Y cuando son las 6:47 de la tarde de este miércoles 22 de julio, con mucha alegría, en la parte final del programa, por aquí, por Circuito Tuna FM 101.9, tu alternativa en la radio. Y en la parte final tenemos algo bien interesante. Le enviamos un saludo grande a nuestra hermana Carmen Berrío, a nuestro hermano Ronald, que está en sintonía, a nuestra hermana Yamilé Herrera, que está en sintonía.
1: Nuestra hermana Thaís. Que está en sintonía.
0: Bendiciones, en sintonía. Muchas personas. Nos queda como un poquito más de tiempo. No, mentira. Sí. Saludos. Bueno, vamos a terminar. Vamos a terminar con broche de oro.
1: Amén. Aquí hay algo que está diciendo el hermano Ronald y que también cobra importancia y no podemos dejar de comentarlo. Él dice, también está la importancia de perdonarse uno mismo. Hay muchos que se sienten culpables por no estar con su familia cuando pasó la tragedia.

0: Y que esto es importante, no solamente eso, también he escuchado personas que se sienten culpables, o sea, no que se sienten culpables, sino que no quieren avanzar, no quieren casi que hacer algunas cosas porque se siente que si la hacen están yendo en contra de todas estas personas que lamentablemente sufrieron y perdieron familiares y perdieron bienes materiales. Y es hay algo importante, hay que continuar, hay que seguir. ¿Y cómo podemos nosotros ayudar a, digamos, a estas personas que ya no están con nosotros, a nuestros familiares que ya no están con nosotros, a estas personas que perdieron todos sus bienes? Bueno, pidiéndole al Señor que nos utilice como instrumentos y herramientas en la forma que Él crea más conveniente para nosotros ayudar a estas personas, porque no hay otra cosa que podamos hacer. Solamente creo que debemos nosotros decirle al Señor: Señor, aquí estoy, no sé qué hacer, necesito sentirme bien. Dime tú cuál es el camino que debo escoger. Él dice que sus ojos están puestos en nosotros y que Él nos va a mostrar el camino por donde debemos andar. Entonces aprovechemos eso para hacerlo, ¿no?
1: Señor, heme aquí.
0: Así es.
1: Sí, es una situación más de acción. A veces queremos hacer cosas que seguramente no es lo que quiere el Señor, y por eso es que tenemos que estar orando, hermanos, pidiéndole dirección y apoyando de la destreza y de los dones que Dios nos ha dado, la oración. Amén. La intercesión, el llevar un alimento, el llevar un potecito de agua, cualquier cosa que usted haga en función de ayudar bajo la dirección del Señor, eso va a ser importante para aquellas personas que están pasando por este mal momento.
0: Y aquí cobra importancia algo que nos ha enseñado la palabra, de que nosotros debemos estar preparados. Y usted dice algo muy importante: ¿cómo puede estar preparado el cristiano? A través de la oración y a través de la palabra. Nuestra hermana María Angélica nos dice aquí: la palabra siempre nos da la respuesta. A veces no perdonamos, a veces no avanzamos porque no buscamos donde debemos buscar. Si tenemos una Biblia que fue inspirada por Dios, pues es allí donde debemos buscar nosotros las respuestas a nuestros problemas. Y ante la pausa musical decíamos que el cristiano debe saber y debe poder perdonar, porque en él mora el Espíritu Santo. Y hay algo, y hay otro punto con el que yo quiero cerrar este espacio o este programa el día de hoy: que en el cristiano mora el amor de Cristo. Y hay un pasaje en las Sagradas Escrituras, en la carta del apóstol Pablo a Corintios, en la primera carta, en el pasaje 13, en el capítulo 13, que nos habla de la preeminencia del amor, en su versículo 4, creo que nos da, pero a pie del caletre de qué debe tener un cristiano y cómo un cristiano puede perdonar. Mira lo que nos dice del amor: dice que el amor es sufrido. Escuche esto: el amor es sufrido, mis amados oyentes, mis amados hermanos, mis amados amigos. El amor es sufrido, es benigno, el amor no tiene envidia, el amor no es jactancioso, no se envanece, no hace nada indebido, no busca lo suyo, no se irrita, no guarda rencor, no se goza de la injusticia, más se goza de la verdad. Mira lo que es el amor: todo lo sufre, todo lo cree, todo lo espera y todo lo soporta. Creo que...
2: Wow, es tremendo esa palabra que se encuentra en Corintios. Bueno, aprovechamos también de enviarle un saludo a mi esposa Rosa Hernández, a nuestras esposas.
0: Amén,
2: amén,
0: amén.
2: Nuestras ayuda idónea.
0: Bendiciones.
2: Las que nos enseñan también a perdonar.
0: Amén.
2: Nos inspiran para seguir adelante en estos tiempos tan difíciles. Son ejemplo en nuestra familia para todas ellas.
0: Si
2: un abrazo
0: usted,
2: a mi suegra, a mi suegro, al Ministerio Cristiano Radial de Venezuela por el pastor Osvaldo Melo.
0: Amén, amén.
2: Un saludo a todo ese ministerio que es tan hermoso. La gloria sea para Dios.
1: Si usted quiere que le vaya bien, hágale caso a su esposa.
0: Amén. Amén, amén.
2: Eso es cierto. La mujer es la ayuda idónea que el Señor nos puso. Así que, amigo, amiga, el respeto, el amor, la fidelidad a nuestras esposas es importante en estos tiempos, porque la palabra de Dios dice: el ladrón vino para hurtar, matar y destruir, pero el Señor dijo: yo he venido para que tengan vida y vida en abundancia. Cuando son las 6:54 de la tarde, bueno, pastor José González, mi pastor, y mi hermano, el general de división Alexis José Benítez Romero, para despedirnos.
0: Bueno, yo me despido con lo que...

0: Que leí al final. Me despido con estas palabras y quiero que se las lleven en sus mentes y en sus corazones y le digan al Señor que le ayude a ponerle en práctica que el amor es sufrido, es benigno, no tiene envidia, no es jactancioso, no se envanece, no hace nada indebido, no busca lo suyo, no se irrita y no guarda rencor.
1: Amén, amén. Bueno, yo para despedirme quiero dejar esta reflexión. El perdón también es un acto de obediencia. No siempre sentiremos el deseo de perdonar. A veces el corazón querrá justicia.

0: a la voluntad del Señor. El creyente puede decir: Señor, esto no me duele, pero quiero obedecerte.
1: Amén.
0: Ayúdame a perdonar conforme a tu palabra.
2: Sí, y cuando son las 6:54 de esta tarde, me siento bien agradecido a Dios por tener estos dos amados hermanos y que ustedes han podido pasar a saber un poco más de lo que es el perdón en este tiempo. Y bueno, estimados amigos, realmente hemos llegado al final de tu programa. Nos acompañaron esta noche en la presidencia el coronel Eliomar Antonio Robles Galvi, en la gerencia de producción el teniente de navío Josely Alberto Flames, en los control técnico nuestra mayor Jessica Piñeras. Hemos llegado al final del programa, la palabra que transforma, que cambiará tu vida, a través del circuito Tuna 101.9 FM. Le esperamos para el próximo miércoles a las 6 de la tarde, Dios mediante, y recuerden que Cristo le ama
0: y nosotros también.
2: Que pasen un feliz miércoles y recuerden que les amamos profundamente y que pongamos en práctica esto, lo que aprendimos hoy, y que el Señor va a hacer grandes cosas para Él en La Guaira. No se olviden de La Guaira.
1: Hagan lo posible y déjenle a Dios lo imposible.
0: La oración puede mucho. No suelten la oración por ninguna situación. Siempre en oración.
2: Hasta luego.
0: Dios los bendiga. Saludos.
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7: A partir de este momento, estamos en horario supervisado.

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3: Economía, Juan José Ramírez, vicepresidente sectorial de Obras Públicas y Servicios, Félix Plasencia, ministro del Poder Popular de Relaciones Exteriores y Comercio Internacional, y Oliver Blanco, viceministro para Europa y América del Norte. La presidenta de la República, Delcy Rodríguez, ha agradecido el esfuerzo y la cooperación de los organismos multilaterales representados por el coordinador humanitario del sistema de la Organización de las Naciones Unidas en Venezuela, señor Gianluca Rampolla, que suman al plan de ayuda humanitaria y brindan su mano amiga para atender a los afectados por los sismos.
4: Allí teníamos este reporte de Indira, quien nos da cuenta de esta reunión de la presidenta Delcy Rodríguez.
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Buenas noches a toda Venezuela. Buenas noches, su programa con el mazo dando número 576. Bueno, estamos ya casi un mes nosotros de la terrible tragedia, el terrible impacto que sobre nuestro país han tenido los eventos sísmicos. Ya van, miren, a esta hora. Bueno, que el pueblo lo sepa, que esto no es un hecho aislado, que todos lo sepamos, pues. A esta hora van 1.473 réplicas. No sé si el término adecuado es réplica, pues. Pero 1.473 eventos sucesivos, sísmicos sobre Venezuela. Porque réplica tiene que ver con igualdad, ¿no? Creo yo. Porque creo que cuando es réplica es igual. Pero 1.473 en un país que, bueno, que cuando ocurría un evento de esos ya era uno solo era noticia. Nos hemos ido casi que acostumbrando a que cada día haya 20, 25. Afortunadamente, pues hemos ido superando lo que llaman el reacomodo de las capas tectónicas. Con movimientos que han ido de alguna manera pues estabilizando, pero 1.400, nosotros medimos eso por bloques de cada 6 horas, desde 6 de la mañana a 12 mediodía, 6 de la tarde, 12 de la noche, 6 de la mañana, y una cantidad enorme pues de eventos sísmicos sobre nuestro país. Y bueno, ahí están los trabajos en La Guaira. Hoy me informaban pues que allá en Tanaguarena habíamos ya alcanzado lugares que donde hay víctimas, donde hay víctimas. Ahí estuvimos nosotros esta semana, con la señora Ana, creo que es Carrasquel el apellido de ella, manifestando pues su dolor, su pesar. Ella se estaba llegando a un campamento de esto que instalamos, y con sus lágrimas, porque ella quiere que al menos le entreguen a sus niños que murieron allí, que murieron. Hoy me informaron que se estaba llegando ya al nivel donde estaban, supuestamente pudieran estar los niños, pues, dos niños de ella y un amiguito de su niño. Pero ya ahí se han sacado 35 personas en la búsqueda, 35. Y estamos iniciando un trabajo para, bueno, garantizar que a cada familiar que ha estado esperando a su familiar desaparecido se les pueda entregar, pues. Se les puede entregar. Y por supuesto, ahí viene la campaña. De no haber máquinas trabajando, ¿a qué hora no metan las máquinas? Porque van a destrozar los cuerpos. Bueno, la verdad es que son los familiares quienes normalmente piden que sean incorporadas máquinas nuevas para trabajar. Y ahí se lleva un cuidado pero al detalle, para evitar hacerle más daño a los cuerpos que se puedan encontrar allí. Igual, hoy conversaba conmigo el viceministro Ferrer Sandrea, que tenemos unos niños que no han sido reclamados aún. Nos tenemos en la morgue, pues. De ellos se le hizo todo su levantamiento de huellas dactilares, genético, de

0: muy doloroso. Ahorita lo que vamos a conseguir son cuerpos, pues, personas que fallecieron allí, que murieron en los temblores, en los terremotos. Y ahí no hay en verdad ningún tipo de consuelo. ¿Qué consuelo le puede dar uno a alguien? A Ana, yo no había que decirle a ella, en verdad. Y a Ana y otra compañera que estaba al lado, una niñita de 1 año y medio, Dios querido. Había perdido su hija, 1 año y medio. Y entonces ahí uno saca las cuentas, ¿no? De toda la perversión y la maldad que sobre Venezuela se ha ensañado a través de los laboratorios de titulares de prensa y de periodistas miserables, o quienes se hacen llamar periodistas, pero en verdad son miserables, que han generado pues todas unas campañas de odio contra nuestro país, contra nuestro pueblo, solo para ganar, ¿cómo que le dicen? Likes, ¿qué dicen? Ganar un me gusta y monetizar. Y monetizar. Nosotros hicimos la semana pasada el programa y nos dedicamos fue a eso. Y yo creo que había que hacerlo, porque el impacto del tema de los fake news, de la mentira, disminuyó drásticamente. Los pusimos en evidencia con nombres, con caras. Bueno, el Colegio Nacional de Periodistas, creo que salió, ¿no? El sindicato, ¿qué es la cosa? ¿Ah? Sí, pero sacaron un comunicado, ¿dónde está eso por aquí? Ellos sacaron un comunicado exigiéndome a mí que no maltratara a los periodistas. Mira, si hay un organismo desprestigiado en Venezuela, el Sindicato Nacional de Periodistas está más desprestigiado que la OEA. Sáquenlo por ahí. Es el Sindicato Nacional de Periodistas y la cosa esa de médicos. ¿Cómo se llama?
1: Federación
0: Médica, donde está este señor que tiene como 70 años de presidente de eso. ¿Cómo se llama? El Natera. Son dos organismos, dos instituciones que ya es imposible que toquen más, vayan más al foso de lo desprestigiados que están. Se sacaron a defender a su... Defiéndanlo. Defiendan la mentira. Nosotros siempre vamos a estar al lado de la verdad. Siempre la vamos a decir. Siempre. Se recogieron. Y ahorita comienzan a responder. Yo no nombré a nadie así. ¿Cómo se llama? Respondiendo de afuera, pues se sintieron... ¿Cómo se llama? Ofendidos, agraviados. No vale, agraviados estamos nosotros por la sarta de mentiras que ustedes han tratado de imponer sobre una realidad que es, bueno, dolorosa, muy triste. Y con eso no se juega. Con eso no se juega. Con el dolor de la gente no se juega. Pasan un día de que no hay máquinas, a que sí hay máquinas. Que no hay casas, a que porque están entregando las casas. Porque tienen que darle la vuelta a todo, ¿ves? A todo. Porque es el odio lo que los mueve. A nosotros nos mueve un amor infinito hacia el pueblo de Venezuela. Y siempre, siempre nos ha movido un amor mucho más allá del infinito hacia el pueblo golpeado, hacia el pueblo dolido. Y mire que ir para allá, no hacer como se llama un video para las redes, no. Es ir a escuchar a la gente, a hablar con ellos, a hablar en los momentos más duros. No fuimos nosotros. Con la presidenta al frente, desde el primer instante, la presidenta encargada del Estado al frente, desde el primer instante. Y todo el gobierno desplegado por todos lados, cada organismo es responsable de al menos un campamento, y ahí está la Fuerza Armada Nacional Bolivariana, Protección Civil, está la policía, está todo el mundo, bomberos, médicos voluntarios. Bueno, no solo médicos voluntarios. Ayer alguien me preguntaba que quién cocinaba en uno que tenemos nosotros, por casualidad, que se llama el de la Simón Bolívar, porque la gente dice que están comiendo bien, pues. Y alguien me dijo, no, yo comí ahí y la comida es muy buena. La comida es muy buena. Yo le digo, bueno, gente de ahí mismo, de ahí.